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Muy buenas tardes, bienvenidos nuevamente a Futbolazo Más Deportes. Hoy, martes 23, ya estamos listos y prestos para poder compartirles porque la antesala de Día de San Juan, que es mañana, entonces allá en la aldea de San Juan del Obispo, pues están viviendo su fiesta, están preparándose, al igual que allá en el municipio de San Juan Alotenango, así que dos escenarios donde prácticamente pues se están viendo las caras ya los vecinos para poder decir, bueno, vamos al concierto o hay baile o qué. De esa cuenta pues ya podríamos ir compartiéndoles ustedes de lo que se está viviendo en la fiesta del fútbol del mundo, donde prácticamente pues ahí todos se van dando algunos pormenores de lo que se ha ido teniendo poco a poco para poder pues saber qué es lo que realmente pues se puede ir dando dentro de lo que es este escenario, ya listos de los movimientos que se van teniendo, y así saber prácticamente ese trabajo que se va aglutinando dentro de lo que es este movimiento, donde prácticamente

pues ya hay selecciones que ya pues están dando el aviso de lo que se va teniendo para poder pues compartirles de lo que realmente se ha ido dando. Para ir viendo ya antes de finalizar la tarde, estamos casi finalizando la segunda jornada de grupos, y que se tendrá prácticamente ya la otra semana, ya mañana se estará teniendo, vamos a ver, jueves se estará teniendo ya los pormenores de lo que es la tercera jornada. Pero para esto pues hay que decir que en el grupo A, pues México es el que lidera este grupo con 6 puntos de 2 ganancias, mientras que República de Corea va con 3 puntos. Empatados en puntos República Checa y Sudáfrica. Así que ellos pues están hasta el momento con ese engranaje del grupo A, y saber qué es lo que realmente se tiene. Aquí todavía hay esperanzas para que pueda clasificarse a Checa, República Checa o Sudáfrica. Para que en el grupo B, pues ahí está Canadá, que hasta el momento tiene 4 puntos. Igual también la cantidad de 4 puntos tiene Suiza. En el tercero, Bosnia Herzegovina con 1 y Qatar con 1. Acá pues también no se ha podido descifrar quiénes podrán pasar ya a la siguiente serie, porque todavía tienen chance para poder pues amarrar el escenario y saber qué es lo que se da. En el grupo C, pues ahí está Brasil con 4 puntos, Marruecos con 4 puntos, Escocia tiene también 3 puntos. El único que no tiene puntos ahí es Haití, que prácticamente ya está eliminado. Haití está eliminado. No hay vuelta de hoja para poder pues sumar. Ahí sí ya está eliminado. Entonces Escocia podrá pelear con Brasil y Marruecos para ver si puede meterse todavía a clasificar. O sea que ni Brasil ni Marruecos están seguros todavía de ese paso para poder avanzar. Mientras que esto se da, pues vamos a ir observando que también pues este es del grupo C, para poder pues mantener los movimientos. En el grupo D, ahí Estados Unidos marcha con 6 puntos, Australia y Paraguay tienen 3 puntos, o sea que 6 Estados Unidos y 3 Australia y Paraguay. Turquía tiene 0. Acá también hay que decir, ya Turquía pues prácticamente le dice adiós, no tiene posibilidades de poder pues ver si se mete a la fiesta grande. Difícil el panorama para Turquía, que pues ahí se van dando los pormenores, los que se vienen dando dentro de lo que es ese trabajo. Así es como se encuentran los grupos de lo que se va manejando del A, B, C y D. Entonces el grupo D pues es el que acabamos de platicar, para poder pues ir sumando los movimientos que se tienen dentro de lo que es este escenario, y saber pues prácticamente el manejo de lo que se viene dando por parte de las otras selecciones, que prácticamente pues ahí hay que ir observando los pormenores. Prácticamente se viene dando los últimos trabajos que se dan dentro del grupo. Son 48 selecciones las que están compitiendo en esta fiesta del fútbol, para poder pues descifrar y para poder pues saber de qué manera podrán seguir avanzando. Mientras que esto se da, pues uno de los grupos que pues se viene manejando dentro de lo que es este escenario, pues hay que decirlo también, pues en el grupo que se maneja dentro de lo que es el E, es otro de los escenarios que prácticamente se viene dando dentro de lo que es el escenario. Y para esto, en el grupo E, Alemania es el que comanda con 6 puntos, Costa de Marfil tiene 3 puntos, Ecuador y Curazao tienen 1 punto. Aquí
los dos, tanto Ecuador como Curazao, tienen posibilidades de poder avanzar todavía y poderle pelear a Costa de Marfil ese espacio. Así que está cerrado todavía. Mientras que en el grupo F, Países Bajos, conocido, pero como realmente, pues así es lo legal, pero lo conocen como Holanda, marcha con 4 puntos, al igual que Japón. Suecia tiene 3, Túnez tiene 0. Aquí Túnez ya se despidió de la fiesta, entonces solo Suecia le va a pelear a Japón y a Holanda ese espacio para poder descifrar y poder meterse de lleno a lo que realmente se tiene. Así que dentro de lo que se maneja de estos grupos, estamos hablando EFG, el grupo G. Ahí va en el primer lugar Egipto con 4 puntos, mientras que Irán va con 2 puntos, Bélgica 2 puntos, los Diablos Rojos no han levantado vuelo, y Nueva Zelanda con solamente 1 punto. Acá todavía la historia está abierta. Nueva Zelanda puede pelearle a Bélgica y a Irán ese puesto. Ganando ellos y perdiendo estos dos, pues se pasaría a ocupar esa posición. Pero todo hay que ver lo que sucede. En el grupo H, ahí lo comanda la selección de España con 4 puntos, acompañado de Uruguay, que tiene 2, Cabo Verde, que es la revelación, tiene 2, Arabia Saudí tiene 1. Acá hay que decir, también no se ha definido quién pasa. Ahí sí que están ya directamente lo que se tiene. Entonces hay que esperar en el grupo H. El grupo, vamos a ver, grupo H, que se viene manejando dentro de lo que es el escenario del fútbol. El grupo H y aparece en el grupo I, aparece Francia con 6 puntos, Noruega con 6 puntos, Senegal e Irak tienen 0 puntos. Acá ya vemos a Francia y a Noruega como los 12 selecciones que están ya para clasificar. Como dicen los muchachos, pasa un mejor tercero, pero muy difícil para Senegal o para Irak quien pase como tercero. Ese es en el grupo I. En el grupo J, Argentina marcha con 6 puntos, Austria tiene 3, Argelia tiene 3 y Jordania tiene 0. Acá Austria y Argelia estarán luchando para poder ver cómo acompañan a Argentina y pasar en este grupo para poder configurar y para poder mostrar lo que realmente se viene dando dentro de lo que es el fútbol de la fiesta que se está viviendo. Entonces, hasta el momento, estos son los grupos que se tienen, hasta el grupo J, donde ahí están ya haciéndose los pormenores, cómo se pueden ir trabajando, cómo se pueden ir manejando los hilos, y así saber qué es lo que realmente se busca por parte de cada selección. Muchos han tenido dar marcha atrás. Creo que hay quinielas que se han roto, que no han dado el movimiento que se tiene, y han quedado en deuda ante sus aficiones o ante los seguidores de su país, porque han pensado de que podría pasar así de fácil, y no. Yo creo que hay grupos que están complicados, y hay grupos donde prácticamente las selecciones se están yendo tranquilitas, pero sabemos que en los 16avos ahí es otra cosa. Ahí miraremos cómo se van a plantear dentro de lo que ha sido este escenario, donde prácticamente se tiene el movimiento cada selección, y poder saber qué es lo que realmente se podrá sumar dentro de lo que es este escenario del fútbol internacional, donde prácticamente se viene dando los pormenores, y así dar ese paso seguro, ese paso que lo están esperando mucho, de que esto se dé.
para poder pues manejar y para poder pues hacer de las de todo este engranaje que se tiene y ya ir observando quiénes podrían avanzar a la siguiente serie, pero todavía se juega la tercera jornada, ahí se decidirá mucho de lo que será los primeros que vayan a pasar. Recordemos que en estos grupos pues hay un mejor tercero, los mejores clasificados serán tomados en cuenta para poder pues ir hacia adelante y poder pues avanzar esa serie, pero esto es lo que se tendrá ya de listo y presto dentro de lo que es el movimiento que manejan pues algunos seleccionadores que pues andan viendo cómo pueden encontrar ese momento de poder pues asistir, de poder pues qué es lo que realmente se mantiene. Mientras que esto se da, pues esta fiesta del fútbol internacional pues nos marca con un récord que se da en donde el jugador de Portugal, pues Cristiano Ronaldo, pues logra marcar en este juego que realizaron el día de hoy y con esto son en 6 mundiales seguidos ha anotado este jugador de 41 años que prácticamente se está despidiendo porque no creemos de que venga otro mundial más, ¿no? Este es el último mundial para él. Así es como se viene pues ese trabajo para poder pues liberar cualquier situación que se dé y así es como pues se rompe ese récord de 6 mundiales seguidos ha anotado dicho jugador, pero ahora miraremos qué es lo que se tiene. El récord en goleo pues lo ha logrado alcanzar Lionel Messi, que pues alcanzó al que marcaba la diferencia, está a Klose, un alemán, pero el día de ayer pues cuando jugó Argentina pues marcó la diferencia, logró anotar y se pasó el récord que se tenía y creemos que también para este jugador pues también creemos que es el último mundial que ya pues veremos si se da en este movimiento que se tiene porque es uno de los movimientos que tiene dicha selección que prácticamente estará despidiendo a algunos jugadores por la edad, ya no seguirán. Entonces esos son de los movimientos que se han ido marcando en todo este trajinar de día a día que se han ido desde que se inició el 11 de junio que se inició, pues ahí ya todo se podría decir que realmente pues las reacciones que se vienen dando por parte de los equipos pues de las selecciones pues ahí se vienen dando. Ya hay resultados de los que se han dado donde Portugal pues hoy le ganó a Uzbekistán 5-0, 2 goles de Cristiano y ahí pues anotaron los demás compañeros para poder pues ver de qué manera pues podría seguir y sabemos de que hay jugadores que todavía tienen tiempo para poder pues caminar, para poder pues jugar unos 2 mundiales más. Y será de lo que se viene marcando dentro de lo que es el escenario que se ha venido manejando poco a poco y ya de lo que se ha trabajado directamente en este escenario. Hay jugadores que han sido expulsados por alguna jugada complicada o algo por así por el estilo, no, por el mismo reglamento lo dice. Ahora lo catalogan que tapándose la boca es como que estuviera maltratando, insultando. Entonces hasta eso pues ya muchos ven qué es lo que realmente pues se ha venido dando dentro de lo que se ha dado las elecciones para poder pues avanzar y para poder pues ir manejando los hilos y así poder saber de lo que realmente se están poniendo como favoritas. Inglaterra que hoy pues prácticamente enfrentó a Ghana. Inglaterra pues es una de las selecciones fuertes para poder continuar y para poder pues aspirar al título de campeón del mundo
pero hoy encontró una piedra en el camino y se llama Ghana. Esta selección pues logró cortarle el juego que iba haciendo ese trabajo, y prácticamente hubieron jugadores que quedaron anulados. El arquero de Ghana, pues prácticamente el titular se lesionó, tuvo que entrar a defender la portería, y creo que este arquero se llevó los méritos porque le quitó muchas jugadas de peligro de gol. Entonces, hasta este momento, pues que estamos, Panamá está enfrentando a Croacia. Los croatas de Davor Šuker, ahora es del jugador Lucas Modric, es el que dirige esta orquesta. Van ganando hasta el momento 1-0, para que a las 20 horas Colombia reciba a la República de Congo. Ahí estaríamos observando ya los movimientos que se tienen para poder observar el cierre de este grupo, y qué es lo que realmente pues se tienen los jugadores para poder pues ver quién es el que va de goleo en todo lo que es el escenario. Pues hay que decir que el que lleva 13 goles en su momento en 6 partidos, pues lo llevaba un francés. Luego Beckenbauer pues tenía 14 en 13 partidos. En 16 partidos, Cristiano Ronaldo, Ronaldo hizo, el brasileño hizo 15 goles en 19 partidos, mientras que Miroslav Klose pues tenía 16 goles, era la marca que se tenía en 24 partidos. Así que Müller, vamos hablando de Fontaine, Müller, Ronaldo Nazario y Miroslav Klose, que pues era el que mantenía el récord, pero el día de ayer y hoy pues se han dado ese movimiento. En 16 partidos pues ya Kylian Mbappé tiene prácticamente 16 goles, mientras que como lo es Lionel Messi, tiene 18 goles, una diferencia de 2 goles. Como es Miroslav Klose, pues ya solo para observar, ya para hacer estadística, hasta ahí no más. Pero de lo que se da en Kylian Mbappé, pues tiene para jugar unos 2 mundiales más, o sea que está más, está patojo, está, puede romper ese récord, porque hasta el momento lo lleva Lionel Messi con 18 goles en 28 partidos, y Mbappé tiene en 16 partidos 16 goles. O sea que si vamos de promedio, pues tendría que ir sumando para poder pues saber qué es lo que realmente pues se va a dar dentro de lo que es este escenario. Y de lo que hoy pues hablábamos nosotros todavía, pues de los grupos, hasta el grupo IJ, pues más tarde pues estaremos viendo la tabla de los grupos K, que ya pues se están dando, y que se están dando esos movimientos que se tienen. Entonces eso será pues al cierre de la jornada, cuando Colombia pues enfrente a Congo, pues allá al finalizar pues ya se estaría viendo la tabla de posiciones, y que la tercera jornada dentro de grupos pues será difícil, pero veremos quiénes aprovechan esa condición. Así que vamos a ir a una pausa y regresamos.

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Bueno, ya como venimos ya compartiéndoles a ustedes lo que se ha venido dando en la fiesta del fútbol del mundo, donde prácticamente las selecciones ya están cerrando la segunda jornada y esperando pues ver cómo se dará en la tercera jornada de grupos, donde pues ahí se decidirán muchos pases para poder pues avanzar, para poder pues ir con todo y poder avanzar a los 16 avos, que es a lo que están apostando ahorita para poder pues sumar y para poder llegar con tranquilidad y poder pues estar presentes y seguir avanzando en esta fiesta, para poder pues dar los pormenores que se vienen dando dentro de lo que es este torneo que cada 4 años se celebra, para lo que se viene manejando. Entonces vamos a ir observando directamente los movimientos que se han ido dando para el día de hoy. Pues Colombia es el que cierra contra el Congo a las 20 horas, para que mañana 24 de junio, día de San Juan, pues inician los la tercera jornada para mañana a las 13 horas. Suiza, Canadá, se mirarán las caras, mientras que Bosnia y Qatar también a la misma hora, 13 horas. O sea que ahora estaremos viendo dos juegos simultáneos. Veremos qué juego será el que le conviene a los televidentes o a los seguidores ver, si el de Suiza, Canadá o el de Bosnia, Qatar. Para que a las 16 horas, Marruecos enfrente a Haití a las 16 horas. A la misma hora, Brasil frente a Escocia, o Escocia frente a Brasil, a las 4 de la tarde. Mientras que a las 19 horas, el día de mañana, Sudáfrica y Corea, República Checa y México. O sea que tenemos 6 juegos, 2 a las 13 horas, otros 2 a las 16 horas y los otros que terminan la jornada a las 19 horas. Esto es para el día de mañana, miércoles 24, 6 juegos en 13 horarios, juegos simultáneos en 3 horarios. 13 horas, 16 horas y 19 horas. Así que estaremos entonces viendo qué es lo que realmente se tiene para el día de mañana. Y así que el día jueves, pues también hay 6 juegos en 3 horarios, juegos simultáneos también a ese mismo espacio. Para jugar a ver, sería para el día jueves 25, viernes 26. También 4 juegos. Mientras que este es jueves, viernes. También tenemos 2, 4, 6. Se estaría cerrando el día viernes 27. No, sábado 27. Sábado 27 se estaría cerrando la serie de clasificación a los 16 avos. Entonces, de aquí, que es miércoles, jueves, viernes y sábado, se estará jugando la última jornada de grupos. Y así, pues, saber qué es lo que realmente se maneja dentro de lo que es el escenario. Seis juegos, son 12 equipos, 12, 24... y 24, 48 selecciones. O sea que 12 selecciones estarán jugándose el día de mañana, igual que jueves, viernes y sábado, para cerrar la jornada, la tercera jornada de grupos. Así que este es lo que se maneja dentro de lo que es este escenario. Y prácticamente pues nos vamos a ir un poquito a lo que es fútbol guatemalteco, el fútbol nacional, donde ya pues se inicia este fin de semana también lo que es
la Copa, la Supercopa Bantrap. Ya los movimientos que se vienen dando dentro de lo que es esta Copa, pues se tiene horarios para jugarse domingo y sábado. Y para día sábado, pues vamos a ir viendo que en el estadio Mario Fion, pues el equipo de Flores Petén estará recibiendo prácticamente al equipo Santa Rosa. Nueva Santa Rosa estará ahí jugando a las 9 horas, o sea, 9 de la mañana, a las 15 horas en el estadio La Pasión. Allá los Lacandones de Sayaché estarán recibiendo a Xelajú Mario Camposeco. Mientras que a las 19 horas, allá en el estadio Guillermo Slowin, el equipo de los Pepesqueros de Amatitlán estarán recibiendo al equipo de Antigua GFC, que hasta el momento la prensa, los medios no nos han dicho nada, si hay conferencia, si hay zona mixta para poder ir a sacar material, no han dicho nada. Está el Mundial, sí, pero también está la Copa, la Supercopa Bantrao, que tienen que pues darle como cavidad para poder llevar información y cómo se preparan los equipos. Mientras que el Deportivo Municipal R19 de Zacapa, allá en el estadio David Ordóñez Bardales, los Gallos de Zacapa pues se enfrentarán a los Gallos de San Pedro. Vaya juego de gallos, que será el día sábado a las 19 horas en Zacapa. Así que son juegos, como se dice, más directos, y así es como será para el día sábado 27 de junio, para que el día domingo 28, pues se dé allá en el estadio Las Calaveras, como dicen muchos a mí, Las Calaveras, pero así dicen los muchachos, ¿verdad? Entonces, en el estadio Las Calaveras de los Toros de Tacisco estarán enfrentando al Deportivo Chiquimulía. Bueno, tan cerca, ahí sí que es duelo de vecinos, porque Toros de Tacisco y los de Chiquimulía pues son del mismo municipio. Ahí vamos a ir viendo qué es lo que sucede. Ese juego será a las 11 de la mañana, para que el día domingo, siempre a las 11 de la mañana, allá en el estadio San Bernabé, el equipo de Acatenango FC enfrentará al equipo de Santa Lucía, los Azucareros o los Jaguares. Ese mismo día, en el estadio Julio Martínez, 11 de la mañana, Deportivo Fraijanes le hará los honores a los Chicharroneros del Deportivo Misco. Mientras que ese juego será, pues ahí vamos a ir observando que el otro juego pues será Poptún frente al equipo de Aurora. Es en el estadio Sosa Ávila, 14 horas. Esta es la programación de la Supercopa Bantrap, donde prácticamente pues se ha ido dando los pormenores de qué es lo que realmente pues se estarán manejando, y realmente así lo van a ir dilucidando poco a poco para poder pues saber qué es lo que se tiene ya listo y preparado para poder observar. Para la gente que es o que va a seguir a sus equipos, la Supercopa Bantrap del día sábado 27 a las 19 horas, el duelo entre el Deportivo Amatitlán y el equipo de Antigua GFC, en la tribuna costará 50 quetzales, la preferencia costará 40, la gente de visita costará 50 quetzales. Así que los pepesqueros se alistan con su taquilla para poder darle inicio a este torneo de lo que es la Supercopa Bantrap. Hace un momento pues ha finalizado el juego entre las dos selecciones de Panamá y Croacia. Lucas Modric pues vuelve nuevamente a conducir la nave y logran ganar con un solitario gol, 3 puntos valiosísimos para ellos, y que los pone ya listos y prestos para seguir disputando. Y con este resultado pues prácticamente están eliminando a los canaleros del Panamá. ¿Qué tal Chepe Bomba? ¿Qué pasó, Chepe Bomba?
tanta laraca que pues su selección prácticamente con este juego ha quedado eliminada. Así que no hay vuelta de hoja. Fútbol centroamericano, pues estamos mal. Los únicos que por CONCACAF pueden dar la cara, México, Estados Unidos y Canadá. Ellos pueden dar la cara por CONCACAF. Ya Panamá queda eliminado. Así que este es el escenario que se viene dando dentro de lo que es el fútbol del mundo. Ya se espera que a las 20 horas, pues Colombia enfrente a la República del Congo vaya a juego. Entonces, ya es los pormenores que se vienen dando dentro de lo que es este escenario y listo, presto para poder manejar. Así que ya es un movimiento que se tiene, unos pues alegres, otros pues cabizbajos, que ya solo esperarán la última jornada. Panamá jugará la última jornada el día sábado para despedirse del mundial, su segundo mundial, hay que decir, es el segundo mundial que participa. Entonces ahí vamos a ver. Croacia pues ha participado en siete justas de mundiales, entonces tienen un poquito más de experiencia en estas lides. Entonces hoy se presentan ante su público ya teniendo un triunfo que les da ese momento de poder pelear la clasificación a 16avos. Así que este es el escenario que se está viviendo dentro de lo que es el fútbol guatemalteco y de cara a lo que pues prácticamente se vendrá en el cierre de esta jornada, pues los suramericanos, pues los que quieren que Colombia gane, aunque también hay pues, no seguidores sino de otros países, pero hay sudamericanos que no quieren que avance Colombia, pero Colombia pues se ha puesto un poquito más difícil, puede pues hacer ese trabajo que prácticamente pues daría una seguridad de que pues hay selección para poder pelear y para poder luchar. Entonces ahí es en donde realmente se ve la diferencia de lo que es el fútbol. Claro, Panamá hizo un juego donde cerró las líneas. Lo que le pasó en este momento es lo que le pasó con Ghana, pues perdieron 1-0 también cuando iban 0-0 y perdieron en el tiempo pues directo que le podríamos decir. Y lo que se maneja dentro de lo que es el lugar directo para poder pues saber qué es lo que se tiene. Así que esto es parte del escenario que se maneja dentro de lo que es este espacio y que realmente pues se viene manejando qué es lo que va a ser la Liga de Fútbol, qué va a ser la Federación de Fútbol Guatemalteca, en donde prácticamente están diciendo que es obligatorio de que todos los equipos jueguen y las

0: son compromisos, hay que cumplirlos. Quiera que vaya con el equipo B o que con el equipo C o que vaya con la especial, pero deben de cumplir los compromisos que ha adquirido la federación con la empresa que pues está realizando la Supercopa Bantrap. Así que estos son los movimientos que se vienen dando por parte de los seleccionados y que pues prácticamente se dará ese trabajo. Dándoles un comunicado de la Federación Nacional de Fútbol de Guatemala, en donde dice que el seguimiento al desarrollo de la primera edición de la Supercopa Bantrap el pasado 2 de junio se llevó a cabo las instalaciones de la Federación de Fútbol de Guatemala, el congresillo técnico en donde participaron el órgano de concesión de licencias de la Federación de Fútbol Guatemalteca, personas de Bantrap, así como los representantes de cada uno de los equipos que estaban en la competencia. La finalidad de la realización del congresillo técnico fue presentar el reglamento de competencia y la fase de inscripciones, el calendario, premios correspondientes. Asimismo, pues se unifican los criterios que se solventarán dudas con los equipos que estarán participando en estas justas. Entonces, la fase de inscripción pues de los equipos ya se han realizado y están prácticamente en la que es la Liga Primera División, Liga Nacional, donde pues se está cobijando la Supercopa Bantrap. Así que están listos para el inicio. Eso lo miraremos más adelante para poder saber qué es lo que realmente se tiene dentro de lo que es el escenario. Recordemos que ya desde el día de hoy pues ha sido llamado ya la convocatoria a la sub-20 de fútbol de Guatemala. Entre ellos pues ahí podemos ir hablando de los jovencitos pues que están luchando: Matthew Yandel, Kik, Pablo Gerardo Arias, Iñaki Méndez, Justin Pacay, Josep Holgar, Omar Bolaños, Adam Fernández, Rogelio Barrera, Selvin Sagastume, Julio Ramos. Luego viene Samuel Camacho, Brian Guerra, Jeffrey Interiano, Gary Pérez, Myron González, Paolo Arriaga, José David Pérez, Jordi Aguilar, Álvaro Medrano y Oscar de León. Son los 20 jugadores convocados a la sub-20 del fútbol guatemalteco. Así que con esto nosotros nos vamos a ir despidiendo, dándoles las gracias a ustedes de habernos escuchado en este momento de Futbolazo Más Deportes, y esperando pues estar con ustedes el próximo día, que estaremos compartiéndoles a ustedes más información. Con esto nos vamos. Mañana miraremos quiénes son los que avanzan a la siguiente serie de los 16avos. Será hasta pronto. Guatemala, tierra bendita de Dios.
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1: 7:05 p.m.
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Queremos agradecer la fineza de su sintonía, la comunicación y la interacción que tienen con nosotros a esta hora de la noche. Muchas gracias por acompañarnos. También gracias por estar en sintonía de su programa Buenas Noches desde Antigua Guatemala. Martes 23 de junio, una programación más en donde vamos a poder compartir con ustedes, en donde vamos a poder interactuar y compartir definitivamente un programa sumamente especial con lo mejor de nuestro instrumento nacional, la marimba. Desde ya queremos poner a su disposición la vía de comunicación, el 5419-2408. Nuestro número directo a cabina para que usted se comunique con nosotros. Vamos a dar inicio en la parte musical escuchando en esta oportunidad a los maestros de marimba Melgar Joyas, que nos interpretan la melodía titulada Leonel.

Queremos agradecer la comunicación que tienen con nosotros a través de la vía WhatsApp. Muchas gracias por acompañarnos. También la cordial bienvenida a quienes se están uniendo con nosotros a través de www.metropolisantigua.com. Es un gusto y un privilegio poder acompañarles en este día martes, martes 23 de junio. Muchas gracias por acompañarnos y por seguir en sintonía. Vamos a darle continuidad a nuestro programa escuchando a los maestros de marimba Perla de Hormigo, quienes nos interpretan la melodía Como una sombra.

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2: Quiero agradecer la comunicación que tienen con nosotros a esta hora de la noche, doña Alba Pineda. Bendiciones, noche, amigos en cabina, en especial a Anthony. Bendiciones para todos. Esta noche, solito la melodía, la 12 cae, por favor, Anthony, con muchísimo gusto. Vamos a buscarla y la incluiremos en nuestra programación. También gracias a doña María Becker. Muy buenas noches, Anthony. Saludos a todos en este programa. Me podrían complacer con la melodía otra vez. Mi cielo azul, con muchísimo gusto estaremos incluyendo estas melodías. Si usted desea solicitar alguna otra, lo pueden hacer a través de las plataformas y redes digitales. Estamos en las 19 horas con 20 minutos, 7 de la noche con 20 minutos. Gracias por acompañarnos, buen provecho para todos, amigos y amigas. Vamos a incluir esa melodía que nos han solicitado, la cual se titula Otra vez mi cielo azul.

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1: Agradecemos su comunicación, gracias a doña Isabel Spielman, aquí estoy saludando, buenas noches a todos, bendiciones, saludos cordiales Anthony, saludos en cabina, mi melodía para hoy es Quien te quiere como yo. Con muchísimo gusto estaremos incluyendo su melodía ya en algunos minutos. La invitación, reiteramos, para todos ustedes, amigos y amigas, para que puedan comunicarse con nosotros a través de la vía WhatsApp 54192408. Vamos a darle nuestra continuidad al programa en este martes, como lo hemos mencionado. Buen provecho para todos los que se encuentran en sintonía. Vamos a escuchar a continuación esta bonita melodía titulada La Calle 12.

Continuamos en nuestra programación a esta hora de la noche. Gracias por acompañarnos y también gracias por seguir en sintonía de este su programa. Buenas noches desde Antigua Guatemala. Agradecemos siempre la comunicación que tienen con nosotros noche a noche. Definitivamente nos alegra mucho el poder pues compartir e interactuar con ustedes. Una programación definitivamente muy especial. Vamos a darle continuidad a nuestro programa. Vamos a continuar en la parte musical. Y pues vamos a incluir esta melodía a cargo de los maestros de marimba Alma del Regimiento. Ellos nos interpretan esta bonita melodía, la cual se titula ¿Quién te quiere como yo? Gracias por acompañarnos en este su programa. Buenas noches desde Antigua Guatemala, desde la ciudad colonial. Compartimos con ustedes en Metrópolis Antigua la radio en línea.

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1: Es un gusto para nosotros poderles acompañar y poder llevarles una programación muy especial. Quiero agradecer a Alba Pineda que sigue en sintonía. Se puede, por favor, bellas ilusiones. De antemano, muchas gracias, Anthony. Al contrario, muchas gracias a ustedes por seguir en sintonía. También a doña Isabel Spielman, muy agradecidos por su comunicación, por su sintonía y por también interactuar con nosotros definitivamente a esta hora de la noche en su programa. Buenas noches desde Antigua Guatemala, buen provecho para todos los que siguen conectados con nosotros, a todos los que siguen interactuando también por medio de nuestras redes sociales, 5419-2408, 5419-2408 es nuestro número directo a cabina en donde ustedes en esta noche pueden también compartirnos sus comentarios. Vamos a incluir la melodía que nos han solicitado en esta oportunidad. Escucharemos también a los maestros de marimba Kaibil Balam. Ellos nos interpretan Bellas Ilusiones.

Gracias por seguir en sintonía. Para nosotros siempre será un privilegio poderles llevar sus melodías favoritas hasta la comodidad de su hogar por medio de las redes sociales en Metrópolis Antigua y su programa Buenas Noches desde Antigua Guatemala. En este martes 23 de junio, cuando el reloj nos marca las 19 horas con 41 minutos, nosotros vamos a escuchar a los maestros de marimba Sentimiento Antigüeño. Ellos nos ejecutan e interpretan la melodía A Orillas de Panajachel.

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1: Gracias por seguir en sintonía en su programa Buenas Noches desde Antigua Guatemala. Gracias a Noé Mendoza, a don Carlos Castañeda. También gracias a doña Isabel Espilma. Me encanta el programa. Muchas gracias. 8 horas nos separan del continente a continente y vale la pena madrugar. Muchas gracias, doña Isabel Espilma. Un saludo de verdad muy cordial para su persona y definitivamente nosotros acá en Antigua Guatemala sabemos que usted también disfruta tanto como nosotros de este programa tan especial y pues también nos motiva a poder seguirles acompañando en esta programación. Recuerden que ustedes pueden seguir interactuando con nosotros a través de las redes sociales, plataformas digitales, en el 5419-2408. Por acá nos solicito una melodía y con todo gusto vamos a incluirla a continuación. A cargo de los maestros de marimba Madera Chapinas, escuchemos la melodía Mi Cotorrita.

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1: En la parte final de nuestro programa queremos reiterar ese agradecimiento muy especial a cada una de las personas que siempre están noche a noche interactuando con nosotros, que están también en sintonía de la programación de www.metropolisantigua.com. Quiero agradecer a doña María Becker, a doña Alba Pineda, a don Carlos Castañeda, a doña Isabel Spillman, a Noé Mendoza y a cada una de las personas que estuvieron conectados con nosotros en este día martes. Definitivamente nos alegra mucho el poder llegar hasta la comodidad de su hogar, llegar hasta la comodidad también de esas plataformas digitales como lo es Metrópolis Antigua, la radio en línea. También quiero invitarles a ustedes, amigos y amigas, para que puedan acompañarnos el día de mañana en una programación más a través de nuestras plataformas y redes digitales. No nos queda más que agradecer su comunicación, agradecer su sintonía e invitarles para que puedan acompañarlos el día de mañana en una programación más. En Buenas noches desde Antigua Guatemala. Nosotros vamos a finalizar en la parte musical escuchando a los maestros de marimba Unión Musical. Ellos nos interpretan esta bonita melodía titulada Llorando. Que tengan una excelente noche. Será hasta el día de mañana que estaremos nuevamente acompañándoles en su programa Buenas noches desde Antigua Guatemala.

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2: 7:00 a.m.
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1: 8 de la mañana en punto.
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0: ciudad de la antigua Guatemala. Les acompañamos en esta mañana a usted y a usted también, saludándolos atenta y cordialmente en buenos días. Buenos días. Buenos días, Antigua. Nos quedamos reflexionando alrededor de la temática del día esta mañana, reflexionando y por supuesto meditando sobre la temática correspondiente a la presente fecha. Nos dejamos con René Martínez para que lo salude atenta y cordialmente y luego iniciamos nuestra audición de Buenos Días, Antigua.
1: Buenos días Antigua, buenos días Guatemala, buenos días Centroamérica, buenos días al mundo. Desde la antigua Guatemala, les saludamos en su programa Buenos Días Antigua, el programa que le orienta, le educa y le entretiene. Aquel programa que está hecho para todos aquellos que piensan y actúan diferente, porque cuando tenemos pensamientos diferentes y queremos andar en la innovación, encontraremos una y mil formas para realizar todo lo que tenemos planeado. Y recuerda, hoy tienes un compromiso, sonríe, Dios está contigo y puedes cambiar el rumbo de la vida de cualquier persona. A sonreír y verás que la carga es menos dura y se sentirás más satisfecho haciendo tu trabajo. Y la meditación del día de hoy nos dice: la fe crece cuando miras a Dios en vez de la tormenta. Iniciamos.
0: Bueno, y a esta hora de la mañana ponemos en las manos del Divino Creador nuestro trabajo, nuestro quehacer diario, nuestro contenido y nuestro contexto, esperando que llene a cabalidad las expectativas de vida en la respectiva jornada del día de hoy, en la agenda de este día, esperando que, a satisfacción de nuestro auditorio, el presente sumario llene las expectativas de la presente fecha. Hoy es un miércoles 24 de junio del año 2026. Nos acercamos a la sapiencia, al conocimiento y a la sabiduría del hombre. Caminamos por sus derroteros hacia el encuentro de nuestro Señor, precisamente en esta mañana. Y esperamos de que todo sea esperanza y satisfacción en el tiempo inexorable del hombre. Ahí donde escuchamos el eco sonoro de sus voces, aquellas que se escuchan en el firmamento de la ciudad, patrimonio cultural de la humanidad, y que nos dejan meditando y reflexionando a esta hora de la mañana. Aquellas que nos recuerdan que no hay camino, sino que se hace camino al andar. Buenos días, buenos días, buenos días Antigua. 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
2: 8 de la mañana con 12 minutos.
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0: En algún lugar del universo y en algún punto geográfico de nuestra ciudad, de nuestro mundo y de nuestra tierra, alguien pronunció de manera anónima la siguiente frase: porque la frasecita es para escucharse bien y para entenderse mejor. La frase de hoy dice de la siguiente manera: antes de tomar en serio una crítica, mira de quién viene. No todas las opiniones tienen el mismo valor. Y es que en verdad qué tan particular resulta el tener que reflexionar precisamente sobre temas y sobre expresiones que otras personas han hecho en su momento, naturalmente dando pie a que nos quedemos meditando y reflexionando, pero de alguna manera en un momento que pudo haber sido álgido y crítico, en donde definitivamente al momento de decirlas pues fueron cosas importantes que dejaron para la eternidad y para que nosotros los

0: que venimos atrás y generaciones posteriores, o quizá presentes por ser nuestros contemporáneos, nos ponen precisamente a meditar. Esta frase, al igual que la del día de ayer, frases que indudablemente nos dejan la oportunidad de reflexionar y tratar la manera de irle sacando provecho e ir precisamente aprendiendo un poco de una forma diferente, en donde al final de cuentas los únicos que salimos favorecidos somos nosotros. La frase nos dice, nos habla, nos refiere y nos induce a entender que antes de tomar en serio una crítica, debemos de mirar de quién viene, porque no siempre el que hace la crítica tiene la razón y no siempre es el ideal para hacerla o para realizarla, porque hay muchos que, así como dicen los abuelos, se les va de fácil enmeñar la lengua, a veces no tienen razón. Y si tienen razón, no tienen el derecho de criticar, porque no aportan, no dan, no brindan, no se entregan, no colaboran, no participan precisamente del proceso, del desarrollo, del beneficio y del bienestar de la comunidad, de la sociedad, de nuestra propia ciudad, de nuestro barrio o quizás hasta de nuestra familia bajo el mismo techo donde muchas veces vivimos. No todas las opiniones tienen el mismo valor, porque unas son dichas con la intención de perjudicar, de detener o de distorsionar y desviar la atención que corresponde a lo verdadero, a lo auténtico, a lo razonable y a todo aquello que tiene que ver precisamente con una postura en donde el beneficio va a ser al final de cuentas lo que van a recibir aquellos que verdaderamente lo necesitan. Antes de tomar en serio una crítica, debemos de mirar de quién viene. No todas las opiniones tienen el mismo valor, porque muchos las hacen con la intención precisamente de que nos perdamos en el limbo y que no encontremos verdaderamente el valor auténtico de cada una de aquellas cosas que dentro de las frases vienen intrínsecamente, pero que tenemos que realizarlas, materializarlas y, por supuesto, el tener la satisfacción de concluir todo aquello que empezamos. Antes de tomar en serio una crítica, mira de quién viene. A veces viene de gente que no tiene conciencia y que hablan simplemente por hablar, aquellos que echan una palabra, una frase o un canto precisamente al vuelo, aquellos que no le aportan absolutamente nada ni a su propia existencia, mucho menos a la existencia ajena. Antes de tomar en serio una crítica, debemos de observar que el individuo, la persona, la boca que lo esboza, lo grita, lo manifiesta y lo prolifera por doquier, es la persona ideal de hacer la crítica, porque si hoy tomamos en cuenta, muchas veces el derecho que tenemos de la libre expresión del pensamiento es mal utilizada, con malas intenciones, en donde no se le saca ningún provecho y en donde todo mundo anda viendo cómo le saca el beneficio precisamente a todos. Máxime si vienen precisamente de aquellos, como diría un nuestro particular amigo, falso farsante, imagínense ustedes en ese juego de palabras, y que nos quedamos precisamente meditando para ver si podemos corregir. Si viene de políticos, ni haga caso. Recuerde que el político ya pensó en la mentira que le va a brindar a usted y no le va a construir absolutamente nada en beneficio de nuestra sociedad. Si viene de los que no hacen nada, no los tome en cuenta, porque si no son capaces de construir precisamente su propio futuro, no van a construir el futuro de los demás. Sean bienvenidos a esta mañana, a esta reflexión, a esta página de vida, a esta lección que nos enseña hoy en la frasecita del día y a la hora del café de todos los antigüeños, lo que nos dice: antes de tomar en serio una crítica, mira de quién viene. No todas las opiniones tienen el mismo valor. Ponlo a consideración en Buenos Días Antigua, a la hora del café de los antigüeños.
1: Nunca emplees más tiempo en una crítica que el que darías a un amigo. La respuesta suave aparta el enojo, pero las palabras ásperas provocan disputas. Bienaventurados sois cuando por mi causa los vituperen y os persigan y digan toda clase de mal contra vosotros mintiendo. También le preguntaron unos soldados diciendo: ¿y nosotros qué haremos? y les dijo: no hagáis extorsión ni calumniéis a nadie. Contentaos con tu salario. Amad pues a vuestros enemigos y haced bien y prestad, no esperando de ello nada, y será vuestro galardón grande, y seréis hijo del Altísimo, porque Él es benigno para con los ingratos y malos. Teniendo buena conciencia, para que en aquello en que sois calumniados sean avergonzados los que difaman vuestra buena conducta en Cristo. Es lamentable que cueste muchas personas que digan buenas opiniones de uno o de los otros, porque siempre una crítica, una opinión, muchas veces va con mala intención o queriéndote embaucar en algunos problemas que no son tuyos. Y eso hay que tener mucho cuidado, porque al que tú más confías algunas veces te traiciona de ese tipo. Pero piensa siempre de dónde vienes y a dónde vas, porque algunos son opiniones que son más que todo destructivas y no edifican nada de lo que tienes que hacer o por corregir, sino lo único que te quieren hacer mostrar es que estás errado en cosas, demostrar que tú no sabes o que tú no puedes. Pero cuando encuentras realmente a la persona adecuada, consérvala, porque son personas que siempre van a estar contigo y te brindarán un consejo, una ayuda o hasta muchas veces la mano para que puedas seguir adelante. Porque muchas veces cada opinión, cada crítica va malintencionada, va con intenciones más destruir que edificar. El verdadero amigo siempre querrá tu bienestar y te aconsejará y te guiará. No como aquellos, como que dice aquel refrán, y como dijo Jesucristo, muchos miran la paja en el ojo ajeno, pero no miran la viga que tienen dentro del suyo. Y eso es realmente la situación más grave, porque puedes ver todos los problemas de fuera, pero no miras los de adentro. Lo mejor es que Dios nos da la guía, y cuando Dios te guía, cuando Dios opina, cuando Dios te da la dirección, es de confiar, porque Él lo hace con amor. Y la reprensión en Dios es amor. Las reprensiones de Dios siempre van con un beneficio, porque la del hombre siempre es destructiva, mientras que Dios con amor quiere corregirte y guiarte por el buen camino. Pero lamentablemente no sabemos escuchar y mucho menos seguir la dirección, porque la persona negativa, la persona destructiva, siempre mira defectos, no mira cualidades. Y ahí es donde están los problemas. El hombre puede tener sueños muy buenos, pero si los cuenta, lamentablemente encontrará oposición o simple y sencillamente alguien que te destruirá tus sueños. Sé optimista, sé siempre gente con propósito, gente que tenga la intención de hacer cosas positivas. Miras a alguien que es negativo, aléjate de él, porque él te destruirá todo lo que tú haces. Asimila lo positivo, asimila las opiniones buenas, las acciones buenas, asimílalas y ponlas en práctica, porque no hay más cosa más bella y agradable que hacer las cosas que sí realmente son importantes y que sirven. No te acobardes nunca cuando alguien te diga que no puedes. Las caídas sirven para levantarse, pero levantarse con más fuerza. Y ser firmes y valientes para seguir avanzando, no importa cuánto tropiezo tengas. Lo importante es que sigas y que no pierdas el ánimo. Porque el hombre tiene oportunidades, pero lamentablemente no las sabe aprovechar. Y se encuentra con alguien que su crítica es más destructiva, tus oportunidades se quedaron en eso, en oportunidades. Así que con optimismo, con fe y creyendo siempre en Dios, no en la crítica del hombre que siempre lleva una doble intención.
0: Y es que en verdad, en la vida y el existir del hombre todos los días es un aprendizaje. La lección de este día nos regala la oportunidad de reflexionar y meditar alrededor de aquello que en la frasecita hoy les presentamos. La frasecita del día nos dice: antes de tomar en serio una crítica, mira de quién viene. No todas las opiniones tienen el mismo valor. En Buenos Días Antigua y a la hora del café de los antigüeños.

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2: 8 de la mañana, con 29 minutos.
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3: 8 de la mañana con 36 minutos.
4: Bueno, y a esta hora de la mañana, después de escuchar Míralo, Míralo, Míralo con y Sigue Mirando con la Sociedad Anónima y con el tema de Katunga, que dice mira para arriba y mira para abajo, dándole consistencia y vida pública a la frase del día. Llegó el momento de acercarnos al hombre que se quema las pestañas todas las noches a luz de vela entre candilejas y telarañas, aquel que hace arqueología bibliográfica entre libros viejos y androsajados, entre folios y pergaminos, ahí donde surge el dato histórico de la antigua Guatemala. La otrora ciudad de Santiago de los Caballeros en el Reino de Guatemala, hoy viviendo su patronazgo de sus 500 años de fundación y los 483 años de vida existencial y territorial de la hoy muy bien llamada ciudad de la antigua Guatemala, la ciudad de las perpetuas rosas. Hablamos de la ciudad patrimonio cultural de la humanidad. Hablamos de nuestro orgullo y de nuestra identidad. Hablamos de nuestra historia. 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
3: 8 de la mañana con 38 minutos.
5: En un día como hoy, presentamos la efemérides de la ciudad, el dato histórico del día. 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
4: En un día como hoy, 24 de junio, solo que el año 1753. Y nos dice, fallece el presidente Vázquez Prego, recibiendo sepultura en el templo de Santo Domingo. En un día como hoy, 24 de junio, solo que del año 1765, fallece el ilustrísimo señor obispo doctor Francisco José Figueredo y Victoria, testó ante el escribano Sebastián González y fue sepultado en el templo de la Compañía de Jesús. Esta fue la efemérides para el día de hoy. Un vuelo en la historia.

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3: 8 de la mañana, con 45 minutos.
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2: 8 de la mañana, con 52 minutos.
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0: Bueno, y a esta hora de la mañana, saludándoles atenta y cordialmente, recordando ese tema de Beatriz Adriana, Mira No Más, y del éxito de Alejandra Guzmán en el Pop Music de la mañana, Míralo, Mírala, presentado en Buenos Días Antigua y a la hora del café de todos los antiguos. Pero también llegó la hora de acercarnos a escudriñar las Santas Escrituras, a buscar y encontrar el tema que se encuentra guardado en la intimidad de las páginas del libro más grande del universo. A esta hora, a la hora del café, el café de todos los antigüeños.
1: 8 de la mañana, con 54 minutos.
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4: Nuestra obra. Porque te olvidaste del Dios de tu salvación. La cosecha será un montón inservible. La primavera acababa de convertirse en verano y los granos empezaban a dar fruto mientras nuestro tren recorría la fértil zona por donde íbamos. Las fresas estaban maduras y habían personas arrodilladas cortándolas entre el rocío de la mañana. Los arándanos absorbían tanto los rayos solares como los nutrientes de la tierra. Después de pasar por varios campos con frutas maduras, llegamos a un montón de metal corroído y abandonado. La imagen áspera de la chatarra anaranjada que asomaba de la tierra contrastaba tremendamente con los verdes suaves de los granos. El metal no produce nada. Por el contrario, el fruto crece, madura y nutre a los seres humanos hambrientos. Contraste entre fruto y el metal me recuerda la profecía de Dios contra las ciudades antiguas como Damasco. Porque te olvidaste del Dios de tu salvación, la cosecha será un montón inservible. Esta profecía sirve como advertencia contemporánea sobre el peligro y la inutilidad de pensar que podemos producir algo con nuestras propias fuerzas. Separado de Dios, la obra de nuestras manos se convertirá en un montón inservible. Sin embargo, cuando nos unimos al Señor en la obra de sus manos, Él bendice nuestro esfuerzo y provee alimento espiritual para muchos. Señor, quiero ser parte de lo que estás haciendo en el mundo. Fuera de ti, lo que hago no sirve. Guíame, llámame y utilízame. Porque separados de mí, nada podéis hacer. Este fue el momento espiritual de la mañana.

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1: 9:00 a.m.
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3: 9:04 a.m.
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1: 9 de la mañana, con 9 minutos.
2: Bueno, y a esta hora de la mañana, con el momento oportuno para disfrutar del sorbito de café bien calientito a esta hora de la mañana. Aquí donde aprendemos todos los días por el consejo y no por el pellejo. Aquí donde observamos las cosas de la vida con los ojos de otra gente. En Buenos Días Antigua y a la hora del café de los antigüeños.
1: 9 de la mañana con 10 minutos.

0: prosperar grandemente. Quien honra a su madre con amor sincero, recibe bendiciones que abren caminos donde nadie veía salida. Ayudar a una madre jamás empobrece a nadie. Al contrario, multiplica oportunidades, abundancia, paz y bienestar. Dios observa cada gesto hacia tu madre y recompensa con creces al hijo agradecido siempre. Si quieres prosperar en la vida, comienza honrando a la mujer que te dio todo.
1: Mira el Mundial 2020.

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3: 9:12 a.m.
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5: 9 de la mañana, con 18 minutos.
6: Bueno, y a esta hora de la mañana, compartiendo con ustedes nuestras experiencias de vida, porque llegó el momento de aprender de una forma diferente todos los días. En Buenos Días Antigua, con el dato curioso del día. A esta hora, a la hora del café de todos los antigüeños.
5: 9 de la mañana, con 18 minutos.
7: ¿Sabías que los edificios en Machu Picchu están diseñados para resistir terremotos? Este fue el dato curioso en Buenos Días Antigua.

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1: 9 de la mañana, con 20 minutos.
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1: 9 de la mañana, con 24 minutos.
2: Bueno, y a esta hora de la mañana, saludándole atenta y cordialmente a usted, compartiendo nuestras inquietudes y disfrutando de una buena mañana, porque llegó la hora del pensamiento del día. En Buenos Días Antigua y a la hora del café de todos los antigüeños.
1: 9 de la mañana, con 24 minutos.

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1: 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Mientras la puerta que se cierra no sea la del ataúd, uno puede volver a empezar cuantas veces sea necesario. Este fue el pensamiento en Buenos Días Antigua.

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1: 9 de la mañana con 27 minutos.
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4: 9:32 a.m.
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24 de junio celebramos la fiesta del nacimiento de San Juan Bautista. Por eso escuchamos en el Evangelio que cuando llegó el tiempo en que Isabel debía ser madre, dio a luz un hijo. Al enterarse sus vecinos y parientes de la gran misericordia con que Dios la había tratado, se alegraron con ella. A los 8 días se reunieron para circuncidar al niño y querían llamarlo Zacarías como su padre, pero la madre dijo: «No, debe llamarse Juan». Ellos le decían: «No hay nadie en tu familia que lleve ese nombre». Entonces preguntaron por señas al padre qué nombre quería que le pusieran. Este pidió una pizarra y escribió: «Su nombre es Juan». Todos quedaron admirados. Y en ese mismo momento, Zacarías recuperó el habla y comenzó a alabar a Dios. Este acontecimiento produjo una gran impresión entre la gente de los alrededores y se lo comentaba en toda la región montañosa de Judea. Todos los que se enteraron guardaban este recuerdo en su corazón y se decían: «¿Qué llegará a ser este niño?», porque la mano del Señor estaba con él. El niño iba creciendo y se fortalecía en su espíritu, y vivió en lugares desiertos hasta el día en que se manifestó a Israel. Seis meses antes de la natividad de Jesús, celebramos el nacimiento de Juan. Por eso, el Evangelio de hoy nos presenta este acontecimiento. Pero, de manera particular, subraya la importancia del nombre que se le pone al niño. Debería haberse llamado Zacarías, como su padre. Sin embargo, Isabel, la madre, insiste en que se llame Juan. El nombre condensa la experiencia que ella misma ha tenido y el programa de vida que le aguarda al niño. Este nombre hebreo significa «Dios tiene misericordia» o «Dios está de mi parte». Juan es un hombre en el que la gracia de Dios se muestra victoriosa desde el principio. Juan es el fruto de la gracia en el tiempo de la esterilidad. Juan es el anuncio de un sol que nace de lo alto en tiempos de oscuridad. Juan es un testigo, aunque penúltimo, de la gracia de Dios que ha aparecido sobre nuestro mundo. Hoy también necesitamos celebrar la misericordia y la gracia de Dios en nuestros tiempos para recordar que Dios está de nuestra parte. Zacarías e Isabel fueron probados en su fe. Juan es el regalo que superó toda duda y toda expectativa. También hoy, en nuestras pruebas, somos invitados a descubrir esa presencia de Dios que obra más allá de nuestras previsiones.

y recemos juntos esta oración. Señor, por intercesión de San Juan Bautista, te pido que te manifiestes en mi vida con tu gracia y misericordia. Amén. Y que la bendición de Dios Todopoderoso, del Padre, del Hijo y del Espíritu Santo los acompañe siempre.

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2: 9 de la mañana, con 39 minutos.
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3: 9 de la mañana, con 41 minutos.
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2: 9:45 a.m.
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4: Bueno, llegó la hora de los temas pedagógicos del licenciado José Luis García Gómez, quien nos habla precisamente de las nubes en la entrega de esta mañana a la hora del café. Ahí donde él nos dice que las nubes pueden ser clasificadas en 4 tipos principales de acuerdo a su forma, como los cirros, los estratos, los cúmulos y los nimbos. Tenemos que decir que en el interior de las nubes, las gotas de agua o cristales de hielo están prácticamente flotando con tan pequeñas y ligeras que la más leve corriente ascendente las eleva, pero al unirse varias gotas o cristales pequeños aumentan su volumen. Este fenómeno de unión recibe el nombre de coalescencia y se repite muchas veces hasta que estas gotas o cristales tienen demasiado peso y caen a la tierra. Entonces ocurren las precipitaciones en 3 formas que son lluvia, nieve y granizo. La lluvia se produce cuando la precipitación ocurre a una temperatura superior a 0 grados centígrados de acuerdo con su origen y varios tipos de lluvia. Las lluvias de convección se producen cuando una nube es elevada por una corriente de aire caliente y encuentra una capa de aire más frío que produce una rápida condensación. Estas lluvias se presentan sobre todo en las zonas cálidas llamadas también ecuatoriales. Mientras que las lluvias de frente, estas ocurren cuando chocan 2 masas de aire con temperatura y humedad diferentes llamadas frentes. El aire es más caliente y por lo tanto más ligero, pues se eleva y se enfría, produciéndose las precipitaciones. Las lluvias monzónicas, estas lluvias se producen en regiones de la tierra donde el viento es de tipo monzónico, que se presenta regularmente durante el verano, y las lluvias ciclónicas, que son ocasionadas por el movimiento ascendente que causan un ciclón tropical durante su desarrollo. Las lluvias producidas por el relieve se presentan cuando una masa de aire se aproxima a una zona montañosa y debe elevarse para transponerla. Al hacerlo se enfría y ocurre la condensación que origina precisamente la precipitación. Bueno, cambiemos entonces a lo que quiere decir y a lo que representa la nieve. Si las precipitaciones ocurren a una temperatura menos a 0 grados centígrados, las gotitas de agua se cristalizan al empezar a congelarse y se convierten en cristales de hielo que constituyen la nieve. Estos cristales son hexagonales y parecen estrellas. El granizo. Hablemos del granizo. Este requiere de una temperatura inferior a 0 grados centígrados para formarse, pero su origen es diferente al de la nieve. Una gota de agua al congelarse tiende a bajar por su peso, pero si encuentra una corriente de aire ascendente, empezará a subir y a adquirir más humedad. Y a su vez se congelará al ascender y volverá a bajar. Este ciclo puede repetirse varias veces y el granizo aumentará cada vez más su peso y su volumen hasta que caiga precisamente a la tierra. En Buenos Días Antigua, en las notas pedagógicas del licenciado José Luis García Gómez, hoy hablando precisamente de todo aquello que nos lleva a entender la condensación de las nubes y su precipitación precisamente en lo que concierne a los fenómenos de la madre naturaleza. Usted lo escuchó en Buenos Días Antigua y a la hora del café de todos los antigüeños. pedagógicamente hablando.

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3: 9:51 a.m.
4: Bueno, y a esta hora de la mañana llegó el mejor momento para disfrutar de temas importantes que nos reeducan y nos enseñan muy bien. Porque es la hora. La hora de restaurar la vida espiritual de los hombres para una nueva sociedad. En Buenos Días Antigua, en el proverbio de hoy, a esta hora, a la hora del café de todos los antigüeños.
3: Nueve de la mañana con 52 minutos.
5: Escucha y guarda este proverbio. Al que piensa sabiamente, se le llama inteligente. Las palabras amables convencen mejor. Este fue el proverbio en Buenos Días Antigua.

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2: 9:54 a.m.
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1: 9:56 a.m.
2: Bueno, y a esta hora de la mañana llegó el mejor momento de las motivaciones de vida. A esta hora, a la hora del café de todos los antigüeños. En Buenos Días, Antigua.
1: 9:56 a.m.
2: Bueno, y hoy la temática nos habla de aniquilar tus temores. Cree firmemente en ti y crearás tu seguridad y te mantendrás tranquilo. Fortalece la confianza en tus poderes internos y neutralizarás tus ansiedades. Mantén un alto optimismo y refuérzalo creyendo en Dios, teniéndolo como tu socio principal y acudiendo a Él en la oración, confiando en que Él te ama y es la sabiduría infinita, el poder absoluto y el amor desbordante sobre ti. Si de veras amas a Dios y cuentas con Él, Él aniquilará tus temores y vivirás seguro y en paz. A esta hora, a la hora del café de todos los antigüeños, en las motivaciones de vida para este día, yo te digo: confío en ti y soy optimista. Confío en Dios y estoy seguro. En Buenos Días, Antigua, y a la hora del café de los antigüeños.

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1: 9 de la mañana con 59 minutos.
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2: Bueno, y a esta hora de la mañana llegó la hora de Tiempo Libre, la opinión y comentario de los temas puntuales que aquejan a nuestra sociedad y al mundo entero. Tiempo Libre, la opinión y comentario en la crítica constructiva de la mañana en la única tertulia del día. Hoy con el tema, alto índice de violencia intrafamiliar. En el mundo y en nuestro país. En Buenos Días Antigua y a la hora del café de todos los antigüeños.
3: 10 de la mañana con un minuto.
2: Hablemos entonces del alto índice de violencia intrafamiliar. Durante el 2026, la violencia intrafamiliar y contra la mujer es una preocupación en el país con una alta prevalencia de violencia psicológica y física. Concentrándose en el apartamento, indudablemente de la intimidad de cada hogar y de cada familia, y en todo el departamento de Guatemala y áreas urbanas. Aunque la tasa general de homicidios mostró una leve reducción a inicios del año, las agresiones domésticas persisten como un problema de estructura profunda. El departamento de Guatemala registra históricamente la mayor prevalencia, seguido por Escuintla. Las mujeres y los niños son los grupos más afectados. Datos del 2024, con tendencia a mantenerse en el 26, muestran que la Procuraduría General de la Nación, la PGN, mantiene un alto volumen de expedientes por violencia sexual contra menores. Es necesario entonces hablar de que la violencia intrafamiliar es una violación a los derechos humanos. Debe de entenderse como cualquier acción o omisión que de manera directa o indirecta cause daño o sufrimiento físico, sexual, psicológico o patrimonial a persona integrante del grupo familiar por parte de parientes, convivientes o exconvivientes, cónyuge o excónyuge o con quien se haya o quien se hayan procreado los hijos. La violencia intrafamiliar abarca agresiones físicas, violencia económica y psicológica, afectando significativamente la familia en áreas tanto urbanas como rurales. Tiene un impacto profundo y duradero en la salud física y mental de los niños y adolescentes y vulnera su derecho a crecer en entornos seguros en el hogar, la escuela y la comunidad. Estudios históricos y recientes indican que la violencia física y psicológica son las manifestaciones más comunes dentro del núcleo familiar y a menudo legada a relaciones de poder desiguales. El departamento de Guatemala registra históricamente la mayor prevalencia, seguido por Escuintla. Ya no digamos otros departamentos que no aparecen en las estadísticas ni en este comentario. Pues en el primer bimestre del año 2026, el Centro de Investigaciones Económicas Nacionales, CIEN, reportó una ligera disminución en homicidios generales, 17 por cada 100 habitantes, pero las extorsiones y la violencia familiar siguen siendo preocupaciones de seguridad ciudadana. Para poner fin a la violencia en todas sus formas, el gobierno debe de fortalecer y hacer cumplir la ley para prevenir, sancionar y erradicar precisamente la violencia intrafamiliar. Bueno, ¿y qué podemos decir en favor, naturalmente, de lo que hoy corresponde a esta temática? La violencia intrafamiliar está a la orden del día. Pareciera ser que es parte de la agenda social de cada casa, de cada hogar y de cada familia en alto porcentaje, en connotación precisamente a lo que corresponde, puesto que Ya hemos escuchado que 17 personas de 100 son las vulnerables y las que son afectadas, en una porcentualidad en donde la vida, pues naturalmente, no pasa por un mejor momento y no tiene solaz esparcimiento, mucho menos paz y tranquilidad, porque convive con la zozobra, con la angustia y la temerosidad de que en cualquier momento pueda darse y pueda ocasionar. Preguntas indudablemente que al paso del tiempo nos regala la oportunidad de reflexionar es precisamente de que cada día y cada mañana todo guatemalteco tiene la oportunidad, pero también tiene la angustia de poder vivir un día con tranquilidad. Debería de ser el ideal, el componente primario de una sociedad perfecta en donde todos respondemos a inquietudes que indudablemente día a poco van siendo parte formativa de nuestro quehacer diario y nuestro contenido. Ser ciudadanos de Guatemala, vivir en las urbes precisamente de nuestro país de la eterna primavera. Ser parte de las partes precisamente que están a la orilla, en la periferia de nuestra ciudad, condena precisamente a donde no llega la seguridad, porque la misma autoridad, la misma Policía Nacional y los mismos entes de gobernabilidad tienen miedo el ingresar precisamente por la zozobra que vive nuestra Guatemala. De rodillas entonces la seguridad en lo que concierne a nuestra Guatemala, pero más allá de eso, todos aquellos temas que quedan escondidos precisamente en la flagelación del sentimiento de poder tener una vida tranquila, más aspirar precisamente con riqueza, eso ya es un ideal y son sueños guajiros. En Guatemala todos trabajan para sobrevivir o para un poco malvivir. Sin embargo, el ideal y lo que debería de propiciar precisamente las políticas de gobierno es de que deberían de preocuparse por darles al menos paz y tranquilidad a aquel que no tiene precisamente para alimentarse, para sostener y naturalmente pelear por una vida digna. Guatemala, sus políticas, su gobierno, que al final de cuentas se convierte en irresponsable a través de sus ministerios y estos a su vez cuando no ponen a trabajar a los que les corresponde hacer su trabajo. La parte emocional, esa parte cognoscitiva, esa parte que trabaja precisamente la psiquis y en donde la psicología debe de tener presencia, eso es lo único que podrían precisamente empezar por el momento para darles paz, tranquilidad y un bienestar, porque hay que recordar de que bajo cualquier techo hay violencia y bajo cualquier techo vive la pobreza. Ahí donde muchos se acuestan y se vuelven a levantar sin haber probado un bocado, y en donde no llegan precisamente aquellos que en el Congreso de la República se dan el tupé de criar y de enmendar políticas y leyes que al final de cuentas, en lugar de favorecer a la población, vienen a favorecer solo al grupito de aquellos nuevos riquillos que oportunamente, siendo aprovechados en temporada de política, aparecen precisamente con bandera blanca, queriendo sorprender con el petate del muerto a todos los que vienen a ser la riqueza del voto y que los pueden poner precisamente en un alto puesto elevado donde sea solo para tomar. Nos quedamos ahí, precisamente con la crítica de esta mañana, porque todo tiene un motivo de ser y todo tiene una razón de ser. Ojalá que las cosas cambien y que podamos decir qué bueno por nuestra Guatemala.
4: La violencia intrafamiliar, pues puede ser económica, psicológica, emocional, física, sexual y social, porque estos defectos y problemas se dan en cualquier familia, pero en las familias de pocos recursos se presenta más por haber muchas veces desintegraciones, por haber problemas como el alcoholismo, la delincuencia y todo esto que aunado se vienen a marcar en violencia, especialmente para los niños y las mujeres, que son vedados de sus derechos constantemente. Muchas veces decimos que la violencia acumulada lleva a un trastorno psicológico, el cual cuesta salir porque está siendo atacado constantemente. Y Esto ocurre cuando el maltrato en la familia se da especialmente por aquellos que

0: estos aspectos y las extorsiones no están fuera y todos estos niños que crecen algunas veces sin padres o que las madres trabajan o que están fuera y que los dejan solos son presa rápida, fácil para que aquellos aprovechados hagan abusos y usos inadecuados de los pequeños. Así que nosotros lamentamos realmente que las autoridades no pongan un coto a esto. La educación, la seguridad, el trabajo y todo aquellas que están encargados de ver todo esto no hagan el mal pero mínimo esfuerzo por erradicar algo que es un flagelo en la familia y en la sociedad. Así que instamos a que pongan mano dura en todas estas personas y que paguen sus abusos. Bueno, es así como hemos terminado un programa más de Buenos Días Antigua, el programa que le orienta, le educa y le entretiene, y está hecho para todos aquellos que piensan y actúan diferente. Mientras tanto, nosotros con el compromiso de volver el día de mañana con un programa más de Buenos Días Antigua. Que disfruten este día.
1: Al agradecer la fineza de su atención, quedamos comprometidos con regresar el día de mañana. En punto de las 8 de la mañana, a su programa Buenos Días.

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1: 10 de la mañana, con 13 minutos.
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1: 10 de la mañana con 40 minutos.
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1: 11 de la mañana, con un minuto.
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2: 11 de la mañana, con 59 minutos.
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1: ¿Qué es lo que? Estamos a rular y empezó el verano. ¡Fuego! ¡Fuego!

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2: Una de la tarde en punto.
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2: 2:00 p.m.
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1: 3:00 p.m. en punto.
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1: 4 de la tarde en punto.
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